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La banda Player, gracias a este single, alcanzó la posición número 1 en el Billboard Hot 100 en 1978. Baby Come Back, Nena Regresa.

0: Para los que tienen unos años más, el tema es sumamente conocido. Para los más jóvenes, seguramente lo escucharon como parte de la banda sonora de la película Transformer. Era Baby Come Back Players.
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Phil Collins, uno de los artistas más completos que podemos encontrar. A ver, cantante, compositor, baterista, pianista y actor. El primer álbum como solista lo edita en 1981, se titula Face Value, donde se va a encontrar uno de los mayores éxitos, aunque por supuesto no sería el único. In the Air Tonight, en el aire esta noche.

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0: En 1995, Take That estrenaba Volver para Bien, su único top 10 en los Estados Unidos. 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
0: La vida se llenó de sonidos. Una sonrisa se pintó en el tiempo. En el calendario dice enero. Y aquí, en todas partes, hay música. Llega ahora Blue Magic con Show Itinerante.

0: Radiohead con Cretino. Como dice el señor operador, yo no se lo dedico a nadie. ¿Usted tiene alguien para dedicarlo? ¿Sí? Bueno, después me lo dice. Señor musicalizador, no, tranqui, me dice.
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0: Veinte años después de la edición de su aclamado Harvest, Neil Young presentó Harvest Moon, una dignísima secuela de aquel trabajo que volvió a contar con los Stray Gators como banda de acompañamiento.

0: Pasó Neil Young con una canción apacible, acariciando con suficiencia la fibra sensible del oyente. Eso para el que tenga sensibilidad, ¿no?
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1: Desde 1974 llega el señor Elton John.

0: Elton John, No dejes que el sol caiga sobre mí. Este tema llegó al puesto número 1 en Gran Bretaña en diciembre de 1991, pero en la versión que hizo junto a George Michael.
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11: Estoy seguro de que la buena música alarga la vida. Sí, sí. Por eso aquí escuchamos a The House Martins y su hora feliz.

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Reginald Kenneth Dwight nació en Inglaterra en 1947. Comenzó a tocar el piano, ya saben de quién estoy hablando, ¿no? Comenzó a tocar el piano a la edad de 4 años. Repito el nombre, Reginald Kenneth Dwight. A los 11 pirulos ganó una beca para estudiar en la Academia Real de Música. Después de estudiar allí 6 años, abandonó la escuela para ingresar al mundo de la música, propiamente dicho. En 1961 dividía su tiempo tocando con su primera banda, Bluesology, dando conciertos solistas en un hotel local y haciendo mandados para una editorial londinense. Por ese tiempo, el pequeño Dwight se presentaba a una actuación de Liberty Records y si bien no le fue demasiado óptimo, diríamos, le enviaron un montón de letras que un tal Bernie Taupin, que también había contestado al aviso, había dejado en el sello. Dwight escribió la música para las letras de Taupin y comenzó a escribirle cartas. Cuando los dos se conocieron 6 meses después, Dwight ya se había cambiado el nombre por el de Elton John, tomando el primer nombre del saxofonista de Bluesology, Elton Dean, y el segundo nombre de John Baldry. El dúo trabajaba a gran velocidad, ya que Taupin entregaba tandas de letras a intervalos de pocas semanas. John entonces escribía la música sin cambiar las palabras, a veces completando las canciones en menos de media hora. Mientras tanto, John grababa versiones cover de éxitos de aquellos tiempos para ser vendidos en los supermercados. Para el verano del 68, comenzó a grabar singles para ser lanzados con su propio nombre. Escuchamos ahora a Elton John del año 1972, un hiperclásico.

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2: Ten Sharp haciendo Tú, sencillo que en el año 1991 fue todo un éxito en Europa.

0: Recién Ozzy Osbourne nos dejó el single llamado tan cansado de su trabajo Bark at the Moon.
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1: Peter Gabriel, el encargado de interpretar, cavando en la suciedad de 1992.

0: Sir Elton John. Y un temazo. Perdón parece ser la palabra más difícil.
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0: El single Más de lo que las palabras puedan decir del grupo Alias fue lanzado en 1990 y ocupó el primer puesto en los rankings de Canadá y el segundo en los Estados Unidos.

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1: El trío América, Un caballo sin nombre, un clásico de los 70.

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1: Go West.

0: Desde el álbum Verano Indio se despedía esta excelente banda, Go West, Fe.
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1: Es momento ahora de recibir a una banda de Filadelfia con nosotros, The Hooters y todos ustedes zombies.

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1: Richard Starkey, hijo de panaderos, nació el 7 de julio de 1940. Debido a una peritonitis que lo mantuvo todo un año en el hospital, tras sufrir complicaciones de todo tipo, pobre flaco, se retrasó en la escuela, al punto que no sabía leer ni escribir. Un alcornoque va. A los 13 años, un resfriado se empeoró, convirtiéndose en pleuresía, enfermedad que debilitó sus pulmones, y tuvo que permanecer en el hospital de niños los siguientes 2 años. Richard Starkey, ¿le suena el nombre? Sí, sigo, Ya nunca regresaría a la escuela. Cuando por fin salió del hospital a los 15 pirulos, únicamente tenía capacidad para trabajar de mensajero. Encontró trabajo en los ferrocarriles británicos, pero fue despedido a las 6 semanas debido a que no logró superar el examen médico. Richard había estado tocando como baterista en una sala del hospital durante los años que pasó allí, y cuando se inició la locura por el skiffle, Richard formó un pequeño grupo junto con Eddie Clayton, quien era amigo suyo. Iba pasando el tiempo y el skiffle se estaba quedando obsoleto. Durante ese tiempo, Richard había mejorado mucho y llegó a tocar en el grupo más importante de Liverpool, Rory Storm and the Hurricanes. Fue durante aquella época cuando cambió su nombre por el de, ya lo saben, Ringo Starr. Ringo debido a que llevaba muchos anillos, y Starr para que su solo de batería se pudiera anunciar como Star Time, es decir, el momento estelar. El ex Beatle, Ringo Starr.

0: internacionales.
1: Gran Bretaña. Un grupo de millonarios pidió al gobierno grabar las grandes fortunas. Un sector compuesto por 120 empresarios instó al primer ministro Andy Burnham a crear un impuesto del 2% sobre los patrimonios superiores a 13 millones de dólares. La iniciativa fue impulsada por la organización Patriotic Millionaires UK y buscará generar unos 34 mil millones de dólares anuales para el Tesoro. Entre los firmantes figuran el exfutbolista Gary Lineker, la empresaria Julia Davis y el músico Brian Eno.
0: Nacionales.
1: Economía. 5 grupos presentaron ofertas por Metrogas y comienza la etapa clave. Presentaron propuestas para adquirir el 70% de la compañía, que actualmente está en manos de YPF, en una operación valuada en cerca de 560 millones de dólares. Entre los postulantes figuran Central Puerto, Conecogas, Andina, MSU, Grupo Pierri y Litoral Gas. Durante las próximas semanas se evaluará la capacidad financiera de los oferentes para definir al comprador de la principal distribuidora de gas del país. San Luis. La Carolina sortea oro entre los turistas durante las vacaciones de invierno. La municipalidad de la localidad minera, ubicada a 80 kilómetros de la capital, otorgará diariamente una muestra de oro de 18 quilates extraído por piriquineros locales entre los visitantes que se acerquen al pueblo durante el receso invernal. La iniciativa busca potenciar el turismo y la participación se concreta simplemente conservando el ticket de estacionamiento del pueblo peatonal.
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1: Nicolás Otamendi anunció su retiro de la selección. Confirmó que la final ante España marcó el cierre de su ciclo en el combinado nacional. A los 38 años, el defensor disputó 139 partidos y anotó 8 tantos con la camiseta albiceleste a lo largo de 4 mundiales. El zaguero, campeón en Qatar 2022 y bicampeón de América, se prepara para comenzar una nueva etapa vistiendo la camiseta de River.
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0: número uno en más de 35 países, este es seguramente el tema más conocido de los muchachos alemanes de Modern Talking. Sonaba Eres mi alma, eres mi corazón.
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0: Rick Astley con Nunca te abandonaré, corte que se volvió número uno dentro y fuera de Europa. Este tema alcanzó el número uno en el Billboard Hot 100 en 1988.
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2: Le damos paso a Incógnito con el single que los catapultó a lo más alto de las listas británicas a fines de los 80.

0: pasaba incógnito junto a Jocelyn Brown con Siempre Allí, un remix.
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1: Ucrania lanzó un ataque con drones contra Rusia y alcanzó un almacén de Wildberries. Un bombardeo nocturno impactó contra un centro logístico de esa compañía en las cercanías de San Petersburgo, provocando un incendio y la suspensión temporal de las operaciones en el lugar. La ofensiva se suma a otros ataques recientes contra la empresa que el presidente ucraniano Volodymyr Zelensky vinculó con el suministro de componentes prohibidos.
0: Nacionales.
1: Buenos Aires operaron de urgencia al gobernador de Tucumán, Osvaldo Jaldo. El mandatario viajó para reunirse con el jefe de gabinete, Diego Santilli, y sufrió una descompensación con dolor precordial y sudoración. Acudió al hospital italiano, donde los especialistas le diagnosticaron estenosis en una rama de la arteria coronaria derecha. Debido a este cuadro, los médicos le colocaron un stent de urgencia. Desde el gobierno provincial informaron que el procedimiento fue exitoso y que se recupera favorablemente. Buenos Aires investigan un femicidio seguido de suicidio tras el hallazgo de dos cuerpos. Sergio Rodrigo Cuello, de 32 años, se quitó la vida al ser arrollado por una formación de la línea del tren Sarmiento en Merlo. Tras el hecho, su hermana acudió a la vivienda del hombre y encontró el cadáver de su pareja, Karina Elizabeth Salcedo, de 50 años. La víctima presentaba golpes en la cara y una bufanda alrededor del cuello. Los vecinos señalaron que la pareja había discutido fuertemente la noche previa.
0: Deportes.
1: Jürgen Klopp asumió como nuevo entrenador de la selección de Alemania. Tras el nuevo traspié en el Mundial 2026, ahora liderará un proceso camino al próximo campeonato en reemplazo de Julian Nagelsmann. Durante su presentación oficial, junto a directivos de la Federación Local de Fútbol, el entrenador de 59 años anunció cambios profundos y una renovación en el plantel para implementar un nuevo estilo de juego.
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1: Este tema, interpretado a dúo por el Duque Blanco y la Dama del Soul, fue usado para un comercial de Pepsi en los años 80.

0: David Bowie junto a Tina Turner y Esta Noche.
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2: De la unión del nombre del programa de televisión para chicos de Banana Splits y la canción de Roxy Music, Pijamarama, llega Bananarama.

0: Jack Wagner estuvo presente con Todo lo que necesito, single que estrenó en 1984.
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0: internacionales.
1: España. Declararon la emergencia por incendios forestales con más de 10.000 evacuados. Abarca la región de Madrid y la provincia de Ávila debido a múltiples focos que avanzan sin control. La medida fue adoptada por el Ministerio del Interior ante la gravedad del panorama, las condiciones meteorológicas adversas y la necesidad de movilizar recursos adicionales. La Unidad Militar de Emergencias asumirá el mando directo de las operaciones de extinción y protección civil.
0: Nacionales.
1: Detuvieron en Estados Unidos al exnovio de Agostina Jalabert, la modelo argentina asesinada en México. Juan Manuel Reverter, principal sospechoso del femicidio cometido en febrero de 2023 en Playa del Carmen, fue apresado en el estado de Oregon tras permanecer 3 años prófugo con una alerta roja de Interpol. El arresto se concretó en medio de un operativo conjunto de agencias locales y federales, permitiendo avanzar en la causa judicial que inicialmente había sido investigada como suicidio. Neuquén. La provincia regresó a los mercados internacionales tras 10 años y colocó un bono por $500 millones. Tiene vencimiento en 2034 a una tasa anual de 7,35%, por debajo del 8% proyectado por el mercado. La operación, que marca el regreso del distrito al financiamiento internacional tras casi una década, bajo la gestión de Rolando Figueroa, estuvo impulsada por la alta demanda de inversores y por las sólidas perspectivas fiscales vinculadas al desarrollo de Vaca Muerta.
0: Deporte.
1: Argentinos Juniors venció a Sarmiento con un gol agónico en Junín. Fue 3-2. El paraguayo Junior Marabel había abierto el marcador para el verde en el primer tiempo. En el complemento, Alan Lescano convirtió el empate parcial con una pirueta acrobática y minutos más tarde Sebastián Prieto dio vuelta al resultado para la visita, mientras que Matías Orihuela volvió a igualar transitoriamente de cabeza. Sobre la hora, Diego Porcel marcó el tanto de la victoria para el bicho, aunque fue expulsado por doble amarilla luego de quitarse la camiseta.
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4: Mi Sarajevo, único single del álbum original Soundtracks 1 de U2, cuando se hacía llamar Passengers.

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2: Short Day y su inimitable interpretación capaz de relatar como nadie los deseos secretos del corazón en El Tabú Más Dulce.

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2: Ahora, damas y caballeros, nos vamos al año 1960. Sí, 1960, como digo siempre, la prehistoria para algunos. Un instrumental de aquellos, Percy Faith, Theme from a Summer Place.

0: Hoy la música de Michael Learns to Rock sigue tan vigente como el primer día gracias a melodías como Someday.
1: Internacionales.
2: Japón. La primera ministra reveló que duerme pocas horas. Sanae Takaichi generó preocupación política tras confesar en redes sociales que duerme entre 0 y 3 horas diarias desde que asumió el cargo. La mandataria detalló su intensa rutina de trabajo y tareas domésticas en la residencia oficial. Ante esto, referentes de la oposición advirtieron que la falta de descanso de la funcionaria podría representar un riesgo para el manejo de las crisis nacionales.
1: Nacionales.
2: Economía. Las ventas en supermercados mejoraron en mayo, pero el consumo masivo volvió a caer en junio. El nivel de los tickets en el rubro registró una mejora mensual en el quinto mes del año, lo que permitió recortar la caída acumulada de 2026 a un 2,7% y un 3% respectivamente, según datos del INDEC. Sin embargo, informes privados advierten que el consumo en las compras habituales de los usuarios volvieron a retroceder el mes pasado con una merma de 2,4% mensual, interrumpiendo la recuperación parcial del sector. Los aranceles de Donald Trump a la Argentina afectarán a bienes específicos y excluirán alimentos y energía. Estados Unidos oficializó un gravamen adicional del 10% para un conjunto específico de productos argentinos, tales como insumos industriales de nicho, manufacturas de madera, aceites esenciales y piedras preciosas. La medida busca presionar sobre las cadenas de suministro, mientras que alimentos, productos energéticos, acero, aluminio y automóviles quedaron excluidos para evitar problemas de abastecimiento en el país norteamericano.
1: Deportes.
2: Boca venció a O'Higgins por la Sudamericana. Fue 1-0 en la Bombonera por el partido de ida de los playoffs en el debut de Rodolfo Arruabarrena como entrenador. El único gol del encuentro lo convirtió Miguel Merentiel a los 44 minutos del primer tiempo tras recibir una asistencia precisa de Leandro Paredes. El mediocampista, que disputó la final del Mundial, fue la gran figura del conjunto xeneize, que deberá revalidar la ventaja la próxima semana en Rancagua.
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sobre una canción del guitarrista y compositor estadounidense Lou Reed en su segundo álbum llamado Transformer. Fue producida por David Bowie y es considerada una de las más famosas de Reed como solista. Escuchamos Camina en el lado salvaje.

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0: internacionales.
1: La ONU exigió la evacuación de 6.000 marineros atrapados en el Estrecho de Hormuz. El alto comisionado para los derechos humanos, Volker Türk, instó a las partes en conflicto a facilitar el paso seguro para evacuarlos. Según indicó, se trata de tripulantes dejados a bordo de sus buques a su suerte, sin alimentos, sin agua, sin combustible, atención médica, electricidad o medios para comunicarse con sus familias. Sucede mientras continúan los ataques en esa región de Medio Oriente que ya provocaron la muerte de 17 de ellos.
0: Nacionales.
1: Patricia Bullrich y Federico Sturzenegger ajustaron el proyecto de propiedad privada. La senadora y titular del bloque oficialista, junto con el ministro de Desregulación, se reunieron para definir modificaciones mínimas a esta iniciativa antes del debate. Tras consensuar voluntades con gobernadores y bloques dialoguistas, el texto se encamina para ser votado en el recinto el próximo 6 de agosto. Hay provincias que superan el límite del 15% del territorio en manos de capitales foráneos, que están en áreas de frontera y zonas de recursos naturales estratégicos, tanto hídricos como mineros. Buenos Aires, investigan la muerte de un enfermero en un hospital de Mar del Plata. Un hombre de 51 años fue hallado sin vida con una jeringa en el abdomen en el área de shock room del Hospital Internacional General de Agudos. También se hallaron fragmentos de ampollas cerca del cuerpo. La autopsia preliminar indicó que la causa de la muerte fue un paro cardíaco, por lo que la Fiscalía investiga las causales del deceso mediante pericias toxicológicas para determinar si se administró alguna sustancia.
0: Deportes.
1: River espera la definición por la llegada de Ángel Correa. La transferencia quedó en pausa luego de que Tigres de México modificara nuevamente las condiciones del trato. El delantero de 31 años ya se despidió del club y permanece en Monterrey, mientras su entorno aguarda la resolución definitiva de la operación, tasada en unos 15 millones de dólares. En paralelo, la pareja del jugador denunció amenazas en las redes sociales contra su familia.
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Head Over Heels fue el tercer álbum de estudio de Paula Abdul luego de 4 años sin haber lanzado material. No le fue muy bien como a sus anteriores trabajos, no logró números uno y las ventas mundiales solo llegaron a los 3 millones de unidades. Muchos lo tomaron como la muerte de su carrera, pero a pesar de todas las críticas, Paula siguió adelante y de esa placa escuchábamos Ain't Never Gonna Give You Up.

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Capital Cities. Safe and Sound.

0: Capital Cities está integrada por Ryan Merchant y Sebu Simonian, dos publicistas de Los Ángeles que se dedicaban a componer jingles. En 2001 el dúo publicó Safe and Sound en internet y posteriormente lanzaron un disco. En 2013 hicieron su álbum debut, titulado A Tidal Wave of Mystery. Recordemos que los muchachos lo único que tenían antes del disco, es decir, en 2001, fue Safe and Sound. Es el único tema. Después, hasta 2013, no había un disco de ellos.
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0: internacionales.
1: Medio Oriente. La amenaza de bloqueo en Bab el-Mandeb enciende las alertas en el comercio global. Los ataques de los rebeldes hutíes de Yemen contra petroleros en el Mar Rojo y el anuncio de un bloqueo marítimo contra Arabia Saudita incrementaron el temor por el cierre de este estrecho que conecta Europa con Asia y concentra el 11% del comercio global y el 30% de los contenedores. El tráfico se redujo un 34% en una semana, obligando a las navieras a evaluar rutas alternativas.
0: Nacionales.
1: Una delegación del Vaticano recorrió el país para preparar la futura visita de León XIV. Una comitiva de la Santa Sede recorrió Argentina para evaluar posibles destinos, cuestiones de seguridad y aspectos logísticos de cara a una eventual visita del Papa. Monseñor Marcelo Colombo confirmó el relevamiento, aunque aclaró que todavía no hay una fecha oficial confirmada para el viaje, mientras el gobierno evalúa noviembre como mes tentativo para la gira, que también incluiría Uruguay y Perú. La justicia de Estados Unidos le prohibió a Guillermo Tofoni usar documentación bancaria en causas penales en Argentina. Un juez federal de Georgia rechazó el pedido del agente FIFA sobre los comprobantes obtenidos en el país norteamericano. El magistrado determinó que el material debe emplearse exclusivamente en demandas. Y le ordenó notificar en un plazo de 14 días a quienes recibieron los archivos para solicitar su devolución.

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El clásico de hoy llega junto a Four Seasons, December 1963. What a night.

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2: Seguimos ahora con la música de INXS desde Australia, chica hermosa.

0: Valentín Brunel es más conocido por su nombre artístico Kungs, DJ francés, productor discográfico, músico. Nació en Toulon, lanzó su primer disco que se llamó Liars en 2016, que contenía este mismo éxito, This Girl, una colaboración con Cooking and Tree Burners, que se convirtió en un éxito internacional para él y los siguientes, ¿no? Do You Know con Jamie Connors y I Feel So Bad con Ephemerals.
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En esta oportunidad les traemos una banda proveniente de Noruega. Tuvo varios hits en los 80, entre ellos se encuentra Ladrón en el Paraíso, Fráli Polipi.

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1: John Secada se acerca cantando If You Go.

0: internacionales.
1: Brasil, Chile y Japón cuestionaron los aranceles de Estados Unidos y buscarán revertirlos. Expresaron su rechazo a los nuevos recargos de entre el 10 y el 12,5% impuestos por la administración de Donald Trump a importaciones de más de 80 países bajo el argumento de combatir el trabajo forzoso. Brasil y Chile criticaron la medida por considerarla proteccionista y carente de fundamentos, mientras que Japón, Corea del Sur y Australia reclamaron el respeto a los acuerdos comerciales vigentes.
0: Nacionales.
1: Empleados de comercio acordaron un aumento salarial del 5,7% y un bono de 50 mil pesos. La Federación Argentina de Empleados de Comercio y Servicios pactó con las cámaras empresarias un incremento paritario para el trimestre

0: oficiales, los canales de la FIFA y la participación de creadores de contenido.
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Después de 25 éxitos en las listas y 46 millones de discos vendidos, recordamos al dúo sueco Roxette haciendo Crash Boom Bang.

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El grupo liderado por Adam Levine, Maroon 5, y el single con el que, si se quiere, se dieron a conocer internacionalmente, ¿no? Esto se llama This Love.

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5: Hoy vamos a desmenuzar uno de los popurrís más bailados de todos los tiempos. El popular disco samba.
6: Ya sea en un casamiento o en una fiesta de 15, el momento del cotillón tiene su banda de sonido.
5: Y ese himno de las pistas de baile tiene una historia. Primero y principal, ¿quiénes eran los Two Man Sound?
7: ¡Brasil!
5: ¿Eran brasileros? No. El trío era belga. Sus integrantes eran Lou De Prief, Sylvain Valcomen e Ivan Lacombles. Two Man Sound inicialmente se llamaban Liberty Six.
8: Je suis pop et tout à fait dans.
5: Con este nombre grabaron un disco que no tuvo el éxito esperado.
9: México se tentaba a recibir de todo el mundo al campeón de los deportes.
5: Años más tarde, y debido a la obtención del Mundial de Fútbol México 70 por parte del seleccionado brasileño, aprovecharon la popularidad de Brasil para empezar a grabar samba. En 1972 grabaron Rubro Negro, que tuvo mucho éxito en Bélgica. Es así que graban su segundo disco, llamado Vini Vini. Este disco contiene Charlie Brown. Esta canción los pone en el mapa europeo, alcanzando muchas presentaciones en radio y televisión. En 1976, debido al éxito que venían teniendo y para promocionarse en el continente americano, graban un nuevo disco llamado Disco Samba, el cual salió a la venta en 1977, en donde se reunían clásicos de la música popular brasileña. El encargado de unir las 20 canciones en un solo medley fue Ivan Lacombles. Ahora bien, ¿cuáles eran esas canciones? Aquí están las respuestas. Taj Mahal, de George Benjor.

Copacabana, de Penny Hills. Esta parte corresponde a una improvisación de Luke de Prip.

y al final es Charlie Brown de Benito Di Paola. Señoras y señores, saquen el cotillón. Con ustedes, Two Man Sound, Disco Samba.

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Esta canción fue originalmente grabada por el grupo británico Supercharge en el año 1978. Escuchábamos la versión del 82 de Huey Lewis and the News. Esto era Do You Believe in Love? Nos vamos al año 2021 para dar con Crystal and the Bunny, quienes hacen Self Control.

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Gran versión de los Fat Boys junto a Chubby Checker. Escuchábamos The Twist. A la canción lógica llega ahora Fleetwood Mac con Sarah.

0: La música de Opus estaba sonando en esta parte con Flying High.
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Él fue un cantante y compositor austríaco de New Wave, synth pop, hip hop, pop y rock, entre otros. Ha vendido 60 millones de álbumes en todo el mundo. Se convirtió en uno de los artistas más famosos del rap y del New Wave de los años 80. Escuchábamos a Falco con Vienna Calling. Seguimos compartiendo grandes éxitos con vos. Nos vamos al 85 ahora, donde encontramos a Howard Jones con Look Mama.

0: El gran Mick Jagger nos dejaba del año 85 Just Another Night.
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5: Y ahora le damos paso a Glass Tiger con Someday.

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Esta fue una banda de synth-pop británica que alcanzó la fama a mediados de la década de los 80, especialmente con este sencillo del año 84. Escuchábamos a Bronski Beat con Small Town Boy, Fleetwood Mac con Hold Me,

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Compartíamos con vos del año 1984 la música de Roger Hudson. Esto era In Jeopardy. A esta parte de nuestro programa llega Atomic Kitten con Eternal Flame.

0: seguimos compartiendo grandes éxitos con vos. La letra de este tema es ambigua y consiste en indirectas e insinuaciones, por lo que fue objeto de diversas interpretaciones en cuanto a su contenido. Escuchamos a Madonna y Like a Virgin.
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compartíamos con vos otro de los grandes éxitos de Eric Grant. Esto era Gimme Hope Joanna. Paul McCartney llega para formar parte de la canción lógica con No More Lonely Nights.

0: Gracias a su gran popularidad, la canción ayudó a catapultar la fama de la banda y también del artista a nivel global. Gloria Estefan y Miami Sound Machine hacían conga.
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Welcome to Wherever You Are es el disco donde está incluido este tema del 92, perteneciente a In Excess. Escuchábamos Communication. La letra de este tema expresa sentimientos de soledad, cansancio y la necesidad de tener a alguien que te acompañe y te apoye sin importar lo que pase. Oasis suena con Stand By Me.

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